0: Hasta aquí, amigos y amigas, la programación de música nacional. A continuación, nuestro siguiente programa, Audición de Gala del Pasillo Ecuatoriano, este día viernes 5 de junio del 2020.
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Ana Sánchez, el saludo para Dani Tapia, para Daniel Tapia, para los amigos que se unen a la programación de la noche. Bienvenidos, amigos y amigas. Iniciamos la programación del fin de semana. Pasillos de ayer, de hoy y de siempre.

0: Son exactamente las 20 horas con 9 minutos. Avanzamos adelante con la programación de audición de gala del pasillo ecuatoriano. Estamos a nombre.
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3: Estamos de regreso para continuar con la programación de la noche, noche de gala, noche del pasillo, un fin de semana para pasar en familia. Saludos para los amigos, amigas que están en nuestra sintonía en la capital de los ecuatorianos. Saludamos para don Ernesto Angamarca y familia. Gracias por reportarse a la estación. Saluditos cordiales desde Yaruquí Bendito, nos escribe don Segundo Ernesto. Muchas gracias a quienes están en nuestra sintonía. A los amigos en los diferentes lugares, sectores del país. De igual manera, el saludo para nuestra amiga, para la licenciada Juanita Inés Caraguay, para Anita Angamarca y más amigos que nos siguen a través del Facebook. A los amigos también que nos siguen a través del TikTok, el saludo para Clarita, para Nancy, para Verónica, para don Ángel Roberto. Saludos también para nuestra querida amiga en el Oriente Ecuatoriano, bueno, nuestra familia, Enedina Angamarca, su esposo y más familiar, que están en sintonía de la programación de la noche. En el Pangue, nuestro saludo para don Miguel Hernán Angamarca, y a la vez envía un saludo para todos los amigos de la parroquia de Igualel. Muchas gracias, mi estimado Miguel, por sus saludos y recordar a su linda tierra como es la tierra de rocas y oteros, circundada de minas preciosas. ¿Cuál las almas, a Dios generosa, te prodigan amor y virtud? Es Gualel Colvenar laborioso, donde el agro te brinda sus dones, campamento, asilo, que le brindan sus amores. Saludos a los amigos amigas que están en nuestra sintonía. Y nosotros seguimos adelante con más temas, más canciones de la noche de gala, noche del pasillo ecuatoriano. Saludos para los amigos en el barrio Gulasbamba. El saludo para don Roberto Angamalque y familia, para la señora Evangelina Curipoma, a don Tobar Angamarca también está en nuestra sintonía. Pero sea amigo, en el sector de los eucaliptos, el Flaco Sin Fronteras. Saludos a los amigos, amigas, en la parroquia de Cine, gracias por estar con nosotros. En la parroquia Curtincapa Morales también, saludamos para la familia Chincay. Felicidades a los amigos, a usted amigo que está en casita. Éxitos de ayer, de hoy y de siempre a través de Radio Loarte Estéreo en la programación de Opción de Gala del Pasillo Ecuatoriano.
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3: Saludos, reiteramos a los amigos. Y aquí estamos con los éxitos de ayer, de hoy y de siempre. Gerardo Morán y Javier García.

Aquí estuvo la voz y el estilo del trío Armonía, tres voces, tres guitarras y una sola melodía. Saludos a los amigos, amigas, gracias por estar con nosotros en esta noche especial, noche de gala del Pasillo Ecuatoriano. El saludo en la castellana Loja para nuestro amigo Fernando Ancamarca y su querida esposa y más amigos que están a esta hora a todo volumen. A ver si nos envía una tacita de café con esos ricos pancitos que diariamente alimentan a la ciudad castellana. Un abrazo grande para mi estimado Fernando Gamal, que está en nuestra sintonía. Nos escribe buenas noches, licenciado, a full sintonía. Gracias a Fernando. Un abrazo gigante desde esta programación. Saludos también para los amigos. Yo soy el quien soy. Un abrazo para Terno. Saludos para la familia Sánchez. Saludos para la señora Anita. También saludo para Xenia Winsager, que se une a la programación este fin de semana. Saludos, un abrazo gigante. Vamos también a saludar a Elvia Medina. ¿Qué tal, mi estimada Elvia? Qué gusto saludar. En esta noche tengo el placer inmenso de saludar también a un amigo muy leal en la programación, a don Elías Márquez, en el Cantón Saraguro, está con nosotros en esta noche especial. Un abrazo fraterno. Muchas gracias por su mensaje, mi estimado Elías. A los amigos en la parroquia de Chucureamán también saludamos a quienes hacen el CAD parroquial. Hoy estuvieron en los estudios de Radio Luar de Estéreo, estrechando los lazos de amistad como unos hermanos de nuestra querida parroquia de Chucribama. Saludos a la delegación que estuvo presente, a don Manuela Huinzaca. También el saludo para la familia Bautista, que también estuvo presente, una delegación de amigos en este día. Bueno, estuvieron tomando contactos con las autoridades de la localidad y de paso también conociendo el local de los eventos de Radio Luarte Estéreo. Una excelente noche para nuestros amigos. Saludos también a los amigos en la ciudad de Arenillas, para Lino Amable. Gracias por estar con nosotros. El saludo para nuestro amigo Mauro. Vamos adelante con las canciones, más temas en este fin de semana. Nuevamente vamos con el trío Armonía. ¿Hasta cuándo, corazón palpita?

0: Atención, el laboral son las 20 horas con 27 minutos, 8 de la noche más 27 minutos en el Ecuador continental. Saludos a quienes están en nuestra sintonía, a quienes nos inscriben, comparten la programación de la noche.
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0: Estamos de regreso para continuar con la programación de la noche. Saludos a los amigos. Tengo el gusto de saludar a una amiga, Julia. Igual manera, el saludo para don Elido, que está en nuestra sintonía. Al grupo de Edgar Aventura, tengo el placer inmenso de saludar en esta noche. Gracias al Cachorro, también está con nosotros, estarán en las festividades de Tesalia, de la parroquia de Chuquiribamba. Qué bien por ello. si es posible, estaremos transmitiendo, retransmitiendo desde este lugar las festividades. Todo depende del grupo de Edgar Aventura y al cachorro. Un abrazo fraterno para quienes están en nuestra sintonía en este fin de semana, porque esta es nuestra música, sentimiento vivo que palpita en la sangre y en la memoria de quienes hemos crecido con ella. Es una forma de identificarnos, añorar a nuestra tierra, a nuestros padres, que un día se marcharon en busca de un futuro mejor. Rendimos homenaje al autor, al compositor, al artista, pilares fundamentales de nuestra propia identidad cultural. Vamos nuevamente a escuchar al trío Armonía, tres voces, tres guitarras y una sola melodía. En esta oportunidad, pañuelo blanco. Bienvenidos, amigos.

Atención a la hora, exactamente a las 20 horas 45 minutos. Estamos en la presentación de Visión y Gala del Pasillo Ecuatoriano. Saludos para nuestros amigos, colegas de Lo del Momento Loja. Gracias por estar con nosotros en la ciudad castellana Loja, en el sector Samana. Saludamos para don Elías Márquez y más familiares. Gracias por estar en este fin de semana. Nuestra música, condensador de nuestro espíritu, perfil de nuestra psicología. Eso somos. Alma de poeta de fina armonía, de sentimientos hondo y profundo como ninguno, de afectos imborrables, desdenes imperdonables y nostalgias eternas. El saludo a los amigos, amigas, que comparten la programación de la noche. Noche especial, noche de gala, noche de pasillos, un fin de semana para pasar en familia. Seguidamente, amarga pena, un hermoso pasillo para compartir en este fin de semana.

21 horas 49 minutos en la programación de audición de cara del Pasillo Ecuatoriano. Queremos aprovechar la oportunidad para saludar también a los amigos en la ciudad de Catamayo, en el Encanto del Sur, en Producciones Poma, para don Eddie Poma y familia. Un excelente fin de semana, mi estimado Eddie. Qué gusto saludar desde la geografía lojana. Saludos también para los amigos, amigas que están en nuestra sintonía. Saludos para Jaycee Príncipe Azul, que está en nuestra sintonía también. A los amigos en la ciudad de Carimanga, gracias por estar con nosotros. Vamos a saludar también en la ciudad de Zamora Chinchipe, a la familia Guaya Iñiguez. Un saludo para Vicente Guaya, que está en nuestra sintonía. Para los amigos en el sector del Chamico, en Piunza, a nuestros amigos, amigas, en Angaritza, el saludo para Aurita Angamarca, que está en nuestra sintonía. Vamos a saludar también a los amigos en la ciudad de Piñas, para Juan Pablo Morocho. Un saludo para su querido tío, don Leonzo Morocho, para el señor Elcita. También está en nuestra sintonía, siguiéndonos a través del TikTok. El saludo muy especial también en El Dorado, para la familia Morocho Orellana. Saludos también en el sector de La Bella, para don Jesús Ángel, don Adalberto Angamarca y más familiares. A los amigos en el sector de Los Pinos, en Producciones Sánchez. El saludo también a los amigos, colegas de Radio La Nueva Historia. Gracias por estar en nuestra sintonía. Seguidamente vamos con más temas, más canciones. Saludos para don Guillermo Tene, en la capital de los ecuatorianos. Un saludo para José Mesías, el prometido, para Numan Servilio, para Edison Vladimir Imbaquingo, también en la capital de los ecuatorianos, en Yaruquí. Saludos para don Segundo Ernesto Angamarca, para la señora Marianita Tene. Un excelente fin de semana, matizado con canciones de ayer, de hoy y de siempre. Adiós, mi vida. Vamos con un bonito, bonito tema en esta noche.

0: Está ya la hora exacta, son las 20 horas 58 minutos. 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
0: Estamos de regreso para continuar con la programación de la noche, noche de gala, noche del pasillo ecuatoriano.

Tenemos las 21 horas 5 minutos. Amigos y amigas, un excelente fin de semana cada uno de ustedes. Cordialmente invitados para el próximo lunes a partir de las 20 horas con una programación similar. Un abrazo gigante a quienes estuvieron con nosotros en la programación y audición de gala del Pasillo Ecuatoriano. Un excelente fin de semana para todos y cada uno de ustedes. Nos despedimos. Qué bonito querer y ser querido. Qué bonito querer y ser correspondido. Una excelente noche, un excelente fin de semana. Hasta aquí la compañía de su amigo servidor, Wilman Duarte Guaya. Felicidades. Ya vienen las mejores canciones.

0: De esta manera, amigos y amigas, hemos presentado Audición de Gala del Pasillo Ecuatoriano. Cordialmente invitados para el día lunes con una programación similar. No se separe del dial porque vienen los mejores valses en esta noche de Bohemia. Un saludo para nuestra gente linda que está con nosotros.
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0: Aquí están los mejores éxitos, las mejores canciones en este fin de semana. 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

Atención, un abrazo a las 9 de la noche, 50 minutos. Amigos y amigas, estamos llegando a la parte final de la programación correspondiente al 5 de junio del 2020. Agradecemos vuestra amable sintonía. Y les invitamos para el día de mañana, que a partir de las 5 de la mañana estaremos con una programación similar. Una excelente noche.

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¡Pascal! ¡Bueno! Un saludo y un agradecimiento muy cordial a todos y cada uno de ustedes por apoyar el folclore, por apoyar con la música latinoamericana. Somos Kaya y estamos brindándoles un saludo lleno de amor y sentimiento. Hemos empezado con esta canción que decía orgullo y vamos a seguir compartiendo con ustedes ahora algo muy romántico que dice Destino Cruel.

Este hermoso popurrí de tonadas, linda guambra y cansados pies, para ustedes, con mucho aprecio, de Marcelo Sánchez, Mauricio Santiana, Mesías Imbaña y Patricio Purincajas. Disfrútenlo.

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Atención a la hora, son las 5 de la mañana, 40 minutos, 5:40 minutos. Muy buenos días, señores y señores, amigos y amigas. Qué gusto nuevamente estar en este nuevo día. Hoy estamos 6 de junio del 2026. Un abrazo fraterno para quienes están en nuestra sintonía en los diferentes lugares, sectores del país y del mundo. Gracias por estar con nosotros, que nos permiten llegar a cada uno de vuestros hogares. Saludos a los amigos en Murcia, Lorca, Valencia, en Mazarrón, a nuestra gente linda que está con nosotros en esta mañana. Un saludo muy efusivo a los amigos en Mazarrón. Gracias por estar con nosotros en esta tarde, ya en España. Mientras tanto, nosotros en Ecuador estamos disfrutando las primeras horas del día. Saludos a quienes están ya madrugando a esta hora. Levantamos, por favor. Hoy es domingo, día del Señor, día de la familia. Debemos estar preparados para poder hacer nuestras actividades y a ir a volver del mercado. Algunos que tienen que cumplir algunos compromisos, tienen que entregar sus productos. Ya son las 5:41 minutos y nosotros debemos estar ya listos y preparados. Por eso nosotros estamos haciéndole grata compañía en esta mañana. Luego de realizar las actividades, los ejercicios cotidianos, a veces en la mañana es bastante un poquito perezoso, como que el cuerpo ha descansado, y al realizar los primeros ejercicios como que a uno le duele, pero hay que hacer costumbre, mínimo 10 minutos, 15 minutos de ejercicio suficiente para que usted pueda tomar su medicamento, para que usted pueda realizar sus actividades, y así él le mantiene a su cuerpo ágil. Y si no, con pereza, con los músculos que le duele, tiene que hacerse inyectar. No, mejor hacer un pequeño trote con ejercicios, ya los hemos dicho, puede hacer usted dentro de su aula, de su salón, de su lugar, de su corredor, puede hacer ejercicios, que eso va en bien suyo. Y tomar los medicamentos con agua tibia, por favor, con agua tibia. Tome a la hora correspondiente, y si pasó una hora, dos horas, no importa, tómele nomás. Pero antes de la comida, si lo que fue antes de la comida. Y si usted ya se olvidó, usted toma la pastilla, tomar el medicamento a esa hora y luego ya comió y tenía que tomar antes de tomar el desayuno o el café. Pase, no le tome ese día, tome el siguiente día, pero cuidado tomar doble, eso sí que no. Una linda mañana, espero que estas pequeñas indicaciones, pastillitas, estas cápsulas les sirva de ejemplo o de guía. Una linda mañana, yo sé que usted también conoce de muchas cosas que puede aliviarse. Respire para que sus pulmones comiencen a tomar nuevo aire, porque en la noche descansó y fortaleció su cuerpo y su espíritu. Vaya a la misa, vaya a agradecer a Dios por los milagros que le concede. Pero si usted va a la misa, escuche y luego practique. Cuidado, vaya a la misa y luego se haga los oídos sordos, pelea con el vecino, y eso no. Yo creo que mucho mejor. Si el que no va a misa, no se va. Pero hace el bien sin mirar a quién. Eso sí está bien. ¿Ah? Pero ir a misa todos los días y golpear el pecho y luego salir, pelear con el vecino. Dicen que ese es el alabanza al diablo. Así que tenga mucho cuidado de eso. A veces hacemos una cosa y hacemos que borramos con el codo. Entonces, hacer el bien sin mirar a quién. Hacer con amor, porque cuando hace las cosas con amor, ahí está Dios. Una linda mañana para quienes están en nuestra sintonía. A esta hora, a los amigos que ya se van al mercado municipal, están preparándose ya su desayuno, sus cosas. Si usted va a vender algo pesado o algo que mida, por favor, hágalo. Hágalo sin poner más, sin poner menos, para que su conciencia esté tranquila. Porque todo, no hace usted un favor, usted está vendiendo. El favor sería de regalar, de convidar. Es un cariño, pero usted en su tienda, en el lugar que se encuentra, usted está vendiendo. Es que es su comercio, es su trabajo y tiene todo el derecho, pero venda con la medida
con la medida correspondiente. Así las cosas le van a salir bien y tiene mayor clientela y su comportamiento. El saludo primero, venga, ¿en qué se le puede servir? ¿En qué le puedo ayudar? Qué lindo con esa cordialidad. Cuidado, diga, ¿qué quiere? No. No está haciendo usted un beneficio. Usted está vendiendo, es su trabajo, pero con cordialidad. Mientras mucho mejor le saluda, lo recibe y le sirve de la mejor manera. Créemelo así, cuando sea un poquito caro, pero ahí se va la clientela. ¿Por qué? Porque lo recibe con el afecto, con el cariño. Y eso es lo que queremos. A veces los estímulos son muy buenos. Una linda mañana. Dios le bendiga.

Bueno, aprovecho la oportunidad para saludar a los grandes amigos en esta mañana. A usted, amigo, que está en casita. Un saludo en el sector de los lirios para mis queridos amigos, amigas. En verdad tenemos amigos. Amigos somos, tenemos muchos, pero amigos de verdad son pocos. Porque el amigo de verdad es que le considera, lo respeta, está pendiente. Por lo tanto, tengo el placer inmenso de saludar a don José Rogelio Curipoma en la avenida Alfredo Morales Reyes, entre Loja y Carlos María de la Torre. Muy buenos días, mi estimado Pepe. Qué gusto saludar. También saludamos en los lirios a don Héctor Romero y familia. ¿Qué tal, mi estimado Héctor? Dios le bendiga en sus actividades. Si puede, comuníquese por interno. Saludos también a don Juanito Tene, a la señora Blanquita, a su familia y sus amigos. Usted, amigo, está en casita. Saludos también a los amigos en la parroquia de Chuquiribamba. El saludo para el doctor Rommel Aguinzaca, para don Manuel Aguinzaca, el capellán. También saludamos a la familia Bautista. Están ahí, está ahora en nuestra sintonía. Usted, amigo, que está en Murcia, Lorca, Valencia. Una excelente tarde. No, son las 12 del día mientras en España. 12 del día 48. En Ecuador, 5 de la mañana 48. Saludos también a los eucaliptos en Reina del Cisne. Vamos levantándose, muchachos, vamos levantándose. Saludos también a los amigos San Vicente. En la calle Loja, 20 de junio también, el saludo para la familia Curipó, Mangabarca. Saludos para mi querido Manuel Esaú, para la señora Angelita. Saludos para la señora Carmen María, Angamarca, para la señora Anita. Esto en El Dorado. Sí, señor. Buenos días, madrugadores. Buenos días, madrugadores. Pepe Tene ya está despierto. Nos ha invitado al cafecito hasta aquí. Se saborea el aroma. Una linda mañana, mi estimado Pepe. Saludos también para la señora Lidia. Descanse un ratito más, porque todavía faltan 11 minutos para las 6. Vamos con música, vamos levantando los ánimos. Primero levantarse, sentar un momentito en su esquina de la cama y luego se levanta tranquilamente. No se levante de cocacho como de repente viene un temblor y correr, no. Porque la circulación de la sangre durante la noche estuvo en forma horizontal. Así que levántese tranquilito, de paso que saluda a Dios. No necesita oraciones tan largas, sino una con la fe en la mano, la fe en el corazón, agradecer a Dios por este nuevo día, que le ayude a su familia, que se cumplan sus proyectos, y Dios tan bueno y maravilloso.

grabado de ayer. Vamos de uno, volumen 2, 3, volumen 3 para todos ustedes.

Y ahora sí nos vamos a disfrutar. Ya hemos sufrido, llorado, les hemos cantado las verdades, algunos, algunas también, dicen por ahí. Vamos a bailar nuestra música nacional, algo grabado de Ailed. La voz de oro, volumen 2, 3, ah no, volumen 3, para todos ustedes, para que lo disfruten ahí en casita. Maestro, dice...

¿Por qué nos vamos? ¿Por qué nos vamos? Es que si Freddy no canta esta canción, le votan igual que a Cristian. No nos votan a nadie.

0: haber cantado, sudado, bailado para ustedes. Les queremos un mundo y hasta la próxima y hasta la vuelta, señor.
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0: que está Panchito, todo el grupo. Gracias, Panchito, gracias. Tu apoyo a todos.
1: Un Dios le pague sincero. Y para la gente, ya les voy a indicar cómo gritan ustedes, ¿no?
0: ¿Cómo gritamos?
1: Ay.
0: Ay. 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

¿Dónde están los ecuatorianos, alma, vida y corazón? Los que somos orgullosos de hacerlo. Hay un ritmo muy difícil de interpretarlo y también de bailarlo. Y yo les voy a tomar la lección el día de hoy. El grupo más alegre, póngase de pie. No importa, desordene, vamos a bailar esto. ¡Dice! ¡Dice!

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eso hacen su debut y presentación el nuevo trío Serenata, así cantando, alegres para todos ustedes.

Atención, a las 7 de la mañana, 12 minutos, 7:12. En este día, sábado 6 de junio del 2026. 666. Aprovecho a quienes están sabriendo un exquisito café en esta mañana, motivados de la energía positiva.

Saludos de Madrid para el licenciado Rubén Valdivieso y familia. En Mazarrón, sector del Carmen, a la colonia de Lojanos, especialmente para Irma Estila, Irene, Guillermo Gualán, Efren Lundendor, la simpática Natalia. Saludos para Irma Estila, Lorte Guaya, toda la familia. Saludos también para mi querido Kevin y Judith Liliana, Lorte Guaya. Esto a los amigos en

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2: Clever Paucar,
3: Luz María Minga,
2: Gladys Minga,
3: Estela Minga,
2: Servio Minga,
3: Kevin Pinta,
2: Edinson Paucar.
0: Gracias a todos por sus colaboraciones.
1: No faltes, te esperamos.
0: Allá
1: nos vemos.
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Atención a la hora nacional, exactamente marcamos las 3 de la tarde, 40 minutos, 3:40 minutos. Mientras nosotros hacemos grata compañía con la música del fin de semana, vamos también a dar a conocer noticia del momento. Atención para Loja y la provincia. Tenemos la información que se cambia el gobernador, la gobernadora de la provincia. Según ya están en las redes sociales hace 40 minutos, chao princesita, se acaba de firmar el decreto ejecutivo 414, donde se designa al abogado Juan Carlos Álvarez como el nuevo gobernador de la provincia de Loja, en reemplazo de Alexandra Jara. El actual delegado del presidente Daniel Noboa se desempeñaba como coordinador zonal 7 del registro civil. A lo interno de la organización política celebran este cambio que se estaba esperando hace algún tiempo. Sí, ya se merecía este cambio, porque se veía venir, y algunos ya decían que tenían comprado el puesto, que querían ya darle esta tal fecha, que ya se prepare las cosas. Bueno, pero la información del momento es: chao princesita, se acaba de firmar el decreto ejecutivo 414, donde se designa al abogado Juan Carlos Álvarez como el nuevo gobernador de la provincia de Loja, en reemplazo de Alexandra Jara. El actual delegado del presidente Daniel Noboa se desempeñaba como coordinador zonal 7 del registro civil en Loja. A lo interno de la organización política celebran este cambio que se estaba esperando hace algún tiempo. Felicitaciones al nuevo y flamante gobernador de la provincia de Loja, el abogado Juan Carlos Álvarez. Loja ya tiene nuevo gobernador hace 40 minutos. Mientras tanto, nosotros le hacemos grata compañía.

Atención, son las 15:52 minutos. Bueno, queremos dar a conocer también, por otra parte, que la Virgen de los Remedios se encuentra ya en la parroquia de Chuquiribamba. Hace ya cerca de una hora que arribó y en estos momentos se encuentra en la Santa Misa. Tiene previsto para las 4 de la tarde con 20 minutos. Saldrá de la parroquia de Chuquiribamba rumbo hacia la parroquia de Gualel. Atención, vamos con otra información. Menor asesinó y luego fue a clases como si nada. Según la información preliminar, tras el ataque armado que cegó la vida de una persona, el menor habría acudido a clases con normalidad. Sin embargo, las investigaciones permitieron a los agentes localizarlo y detenerlo dentro del plantel educativo 10 de agosto. Durante la revisión de sus pertenencias, los uniformados encontraron un arma de fuego en su mochila, lo cual se presume fue usado horas antes de acudir a clases. Dicha arma fue incautada para las pericias correspondientes. Este caso vuelve a encender las alarmas sobre la participación de los menores de edad en actividades delictivas. La delincuencia sigue buscando captar jóvenes cada vez más pequeños para involucrarlos en los hechos violentos que terminan destruyendo vidas y familias. Esta es la información que nos llega a esta hora. Son las 3 de la tarde con 54 minutos. Vamos con la información que llega a esta hora. Loja ya tiene su nuevo gobernador. Chao, princesita, se acaba de firmar el decreto ejecutivo 414. Donde se designa al abogado Juan Carlos Álvarez como el nuevo gobernador de la provincia de Loja, en reemplazo de Alexandra Jara, el actual delegado presidente del presidente Daniel Noboa, se desempeñaba como coordinador zonal 7 del registro civil al interno de la organización política. Celebran este cambio que se estaba esperando hace algún tiempo. Loja tiene su nuevo gobernador, el abogado Juan Carlos Álvarez, quien se desempeñaba como jefe zonal 7 del registro civil. Esto es la información del momento que compartimos con nuestros amigos, porque tenemos algunas llamadas de algunos amigos para ver si es cierto que se confirme. Ya hemos compartido la información para los amigos en Macará, para el doctor Roque Regalado, confirmando este cambio. 15:55, un excelente fin de semana.

Son las 4 de la tarde en el Ecuador continental. Vamos con otra información del momento. Atención, el gobierno lanza beca para jóvenes universitarios y genera debate en redes sociales. El gobierno presentó el programa Jóvenes de Nuevo Ecuador 2026, dirigido a personas de entre los 18 y 29 años que cursan estudios superiores en universidades e institutos tecnológicos del país. Los beneficiarios recibirán un apoyo económico único de $829 destinados a cubrir gastos relacionados con transporte, alimentación, materiales de estudio y otras necesidades vinculadas a su formación académica. La convocatoria permanecerá abierta hasta el 28 de junio y el proceso de postulación se realizará de manera virtual a través de los canales oficiales habilitados por las autoridades competentes. El anuncio ha generado diversas reacciones en redes sociales, mientras algunos usuarios consideran que este tipo de iniciativas representan una ayuda importante para estudiantes de escasos recursos. Otros han recordado debates políticos previos sobre los programas de asistencia económica impulsados por distintos gobiernos. ¿Qué opinas sobre este programa? ¿Consideras que este apoyo puede contribuir a que más jóvenes continúen sus estudios? Esta es la información del momento. Daniel Noboa dará un bono de $829 a estudiantes en Ecuador. Hace un momento que salió esta información, ya nomás circulan en las redes sociales. Nosotros les mantenemos informado para que usted conozca. Son las 4 minutos. Saludos a los amigos de Transintonía. Usted, amigo, amiga.